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0: dicen. Este jueves nos toca tirar party contigo en Sacramento, Califas. Toda mi raza de Stockton, Modesto también. Cáiganle a la pachanga. Yes. Join mi compa Héctor Millán and myself este jueves a las 5 de la tarde. At the Garden at the Line en Sacramento para echarle porras a nuestra selección de México. Yeah. Va a estar tocando la banda en vivo. No. Además, estaremos regalando muchos premios. Like tickets para ir al concierto de Fuerza Régida. So pull up this Thursday, 5 p.m. at the Garden at the Line in Sacramento. Tremenda pachanga nos vamos a aventar ahí apoyando a México. No te lo pierdas. All right, we got a few good stories coming up next de parte del mundial. Las historias que están saliendo del mundial que te van a tocar el corazón, man. Hey. I love seeing these stories going viral about little kids. Yeah. Even like just some of the players, bro, and like how their life has completely changed because of el mundial. Yeah. Detalles a continuación, no te lo pierdas.
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0: Guillermo González Camarena. A los 23 años, este ingeniero mexicano patentó el primer sistema de televisión a color en el mundo. 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

0: Buenos días, somos The Shaboy Show, familia. En la próxima hora, we're giving you a chance to win more Fuerza Regida concert tickets. Y en menos de tres minutos, we got feel good stories del mundial, historias que te van a tocar el corazón. No te lo pierdas.
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0: Somos el Chiboy Show. Ya sabes que me encanta chillar, entonces ¿para qué me invitas a ver los videos virales del mundial?
1: Bro, these videos are killing me. In a good way, in a good way. So we're going to talk about some of the viral feel-good stories del mundial, comenzando con Little Santiago de México. In case you haven't seen his viral video, durante la inauguración del mundial, they were doing like a TV shot of like kids en un barrio de México con sus playeras verdes de la selección de México.
2: Celebrando, right.
0: Celebrando que iba a jugar México, etc. Y pues el niño no tiene dinero para comprarse una playera de la selección de México. So agarró lo único verde que tenía en el closet.
2: Dude, his mom was like, vente hijo, tú te vas a poner esto, es verde, it's green.
0: Que era un suéter verde de Navidad con Santa Claus enfrente. Pero es tricolor.
3: Yeah, it is.
0: Red, white and green. Venga, ve, el morrito ahí tirado en México. With this little Santa sweater. Well, checa el dato. We have an update on that story. Santi Jiménez, su tocayo del Little Santi, que es delantero de la selección de México, le mandó este mensaje.
4: Santi, tocayo, ¿cómo estás? Te habla Santiago Jiménez y simplemente quería mandarte un abrazo muy grande, muchas bendiciones y espero que te guste el regalo. Abrazo grande, cuídate.
0: Le agarraron su playera de la selección de México personalizada.
2: That is so cool. Well, some tickets would have been good. I'm like the jersey and some tickets, a little bus trip,
5: Oye, primo, estoy de acuerdo contigo. No agarraron la idea de vamos a agarrarle boletos para el mundial. El niño traía Santa Claus en el suéter, güey. Why not surprise him with an early Navidad, fuck?
2: Santa could have delivered it.
1: Exactly.
2: It's Christmas in June.
1: Yeah, but shout out to little Santi. There's another little kid también que traía una playera verde que no era de la selección de México, pero usaba just like stickers. De México.
2: Oh, yeah.
1: He also got an official jersey, as people have been spotting him on social media.
0: Otra historia salió el día de ayer de un adulto, guys. El portero del equipo Cabo Verde.
5: Rabo Verde.
0: No, Micho, Cabo Verde, which is their islands off the west coast of Africa. It's the third smallest country being represented right now in the World Cup. Este portero de 40 años de edad brilló tapándole 7 goles a España, who's ranked number one. Number one in the world.
3: What?
0: And they ended up tying 0-0 versus Spain. This is the first time Cabo Verde ever goes to the World Cup.
3: No.
0: De 40 años de edad, bro.
3: Like Sunday League.
0: Literal.
3: Type, yes.
0: Literal. Like some of their players, they got messaged like on LinkedIn and Instagram to be, hey, ¿quieres entrar al equipo?
3: Sí, sí. Wow.
0: Yeah. So when the game started, este portero, Bocinha, he only had 50,000 followers.
2: Uh-huh.
0: By the end of the game, cuando empató contra España, 2 millones de seguidores.
3: No, I'm about to go follow him.
0: Y ahorita, he's almost at 7 million followers.
3: What? Nothing more.
0: Damn. Y estaba llorando. No. Estaba llorando el compita porque dice que no pudo traer a su mamá porque no tenía dinero para el proceso de la visa. And that's why she couldn't come and see the Mundial with him, you know, see him play. Pero ahora te aseguro, bro, una campaña with 7 million followers?
2: Yeah, it is a little social media movement.
0: You're going to bring the whole familia, you know what I'm saying? So I love these stories, man. Coming up next, I got a personal family football update for you guys.
3: Wow.
0: That I want to share with you. A huge blessing. A continuación, no te lo pierdas.

0: nos toca visitarte a ti en Sacramento, Califas. 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It's gonna be amazing. 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
1: Hola.
0: 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Pull up, can't wait to party with y'all y apoyar a México.
2: México, México, México.
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0: Oh my gosh, en solo minutos, familia. One of your favorite Latinas gave an amazing, inspiring graduation speech.
1: What?
0: That we can't wait to share with you.
1: That's it.
0: ¿De quién se trata? Find out next.
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2: Muy buenos días. 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

0: 4 de esta hora. We'll give you the keyword of the day for your chance to win tickets para el concierto de Fuerza Régida. Oye, qué tremenda pachanga se va a armar en Sacramento. Ahí nos vemos. Come join us, familia. Pachanga futbolera. Este jueves a las 5 de la tarde at the Garden at the Line con mi compa Héctor Millán. Giving out tons of prizes, like tickets to Fuerza Régida y mucho más. La banda va a estar tocando en vivo, va a estar bailando y apoyando a México a todo lo que da.
1: Let's go.
0: Pull up. It's completamente gratis para toda la familia. This Thursday, 5 p.m. at the Garden at the Line in Sacramento. Can't wait to hang out and party with y'all. Hey, yo, coming up next on Shaboy Show. Te puso bueno el tema de hoy. Mera neta, dinos el calzón quitado. Si cachas a tu vato liking another woman's pictures or videos, and that woman is showing booty, pechonalidad, all of that. Do you consider that actually cheating? Can it be seen as infidelidad? Mándanos un mensaje de voz via DM on Instagram at Shaboy Show.
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0: Y déjanos saber. I got an interesting take on this. It's probably going to get me in trouble with my wife. Pero ahorita te cuento sobre eso. 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

0: En los próximos 20 minutos, we'll give you the keyword of the day for your chance to win. 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
1: ¿Por qué andas nervioso, Chavi Boy? ¿Te crees? ¿You nervous or what?
0: Somos el Shaboy Show. Nada está pasando aquí, nomás mis compañeros tratando de que me divorcien. Especialmente tú, Micho.
1: Bueno, es que tú debes ser el que hiciste el comentario, Chavi Boy. Le vamos a hablar a tu esposa a ver qué piensa de que tú dijiste que si tú le das like a otra mujer que está enseñando la pechonalidad y las nachas, eso no es ser infiel, nomás es falta de respeto. A ver qué piensa tu esposa. ¡Que pase la esposa de Chavi Boy!
0: ¡Hijos de su madre! ¿Cómo quieren vernos pelear, verdad? Hi, love.
2: Oh, hi, love.
3: Hi.
0: Te amo.
3: Hi, love.
0: Let's hear it. Let's hear it.
1: Janet, ¿qué piensas de que el Chavi Boy dice que si tú lo cachas a él dándole like a una buchona, enseñando la pechonalidad de las nachas, que eso no es ser infiel, es just falta de respeto? What do you think about that?
3: Sí, estoy de acuerdo. Que
0: ahí
3: sí
0: está.
3: Es una falta de respeto.
0: Ahí está.
3: Es una falta de respeto.
0: Pero no es infidelidad.
3: No. Pero yo con Edgar no me preocupo porque yo siempre veo que le da likes, pero a los tacos, a las tortas.
0: Girl, that's cheating. That's the real cheating right there.
1: He's cheating on his diet. Puro food porn el Chavi Boy tiene en su Explore page.
3: La neta, sí, pero sí creo que falta respeto porque I wouldn't like it if he's liking a bunch of girls post, unless it's a friend or family, I think.
0: Right, right, right.
1: Janet, ¿tú le haces like a otros hombres en las redes sociales?
0: Micho, te
2: digo. Girl, be for real. Cristiano Ronaldo, Bad Bunny.
3: I do.
0: Wait, what?
3: I do, but it's friends or family, like I said, like people we know.
2: His face, girl, his face.
0: Family's fine, pero ¿cuáles amigos? What do they post that you're like, oh, gotta go like?
3: Oh, you know, things about God, things that I like, or supporting what they're doing with work, so...
1: Working out.
3: Yeah. No.
1: El Chavo quiere llorar.
0: No. We have very good communication. And also, she knows my password to my phone. I know her password. Like, no andamos escondiéndonos. So I'm.
2: You're open. Everyone's open.
0: I'm definitely not worried about it, you know?
1: Y la esposa de Chavo es not worried about Chavo porque she knows exactly how he looks.
2: Oh, my.
3: I love him. Oh. I love everybody.
0: Te amo, love you. I'm sorry that Micho had to call you for this.
3: Híjole, Micho, pero no me agüito.
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0: Feeling Good, porque nos toca visitarte a ti este jueves. Si vives en el área de Sacramento, sí. Yo, Stockton, Modesto, Pull Up, Fresno, yeah. También cáiganle. Vamos a tener una pachanga futbolera este jueves a las 5 de la tarde at the Garden at the Line. 5 p.m. this Thursday at the Garden at the Line. Completamente gratis para apoyar a México al 1000%. Kicking off at 5 p.m. con la banda tocando en vivo.
1: Yes.
0: Oso, estaremos regalando muchos premios. Por ejemplo, boletos para el concierto de Fuerza Régida.
2: Nice.
0: This Thursday at the Garden at the Line at 5 p.m. Completamente gratis para todas las edades. Can't wait to party with y'all.
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0: Ahí viene No Sabo Karaoke with DJ the Virgin, el presidente del hashtag No Sabo Crew.
4: ¡Arriba los pochos!
5: ¡Y arriba los pochos!
0: Le enseñamos a hablar español usando nuestra música latina. ¿Cuál canción debería de aprender Eddie hoy? Mándanos un mensaje de voz por mensaje directo en Instagram, arroba Shaboy Show.
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0: Slide in.
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1: Mientras los hombres escribían tratados y leyes, Angustias de la Guerra escribía la verdadera alma de California. 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

Vamos a Abu Crew today para enseñarle español. Mándanos un DM. Send us a DM via Instagram at Shaboy Show. What song should he sing next? Y también ahí vienen boletos para el concierto de Fuerza Regida.

0: TJ, de Virgin Presente, Nosavo Crew, ¿cómo hablar español usando nuestra música latina?
1: Nosavo Power.
0: Así mero, mándanos un mensaje de voz y DM on Instagram, at Shaboy Show.
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0: Pidiendo cuál canción quieres que cante Eddie, como lo hizo el compa Emmy, dímelo Emmy.
3: Hey Shaboy, I want Eddie to sing Provócame by Banda Barata Show.
4: ¿Qué homie? Banda Barata.
0: Nicho. Vallarta Show. Vallarta
3: Show. Provócame.
4: Eso, Emi.
3: Provócame, provócame. Provócame, provócame. Provócame, provócame.
0: ¡Let's go, Emi! ¡Felicidades, Emi! Yo, this is a quebradita classic right here. So cuando bailaba yo con una cuarta colgando de mi fajo que decía Jalisco, babe. You used to represent your state.
2: Oh, wow.
5: Really?
0: With a little like cord coming down from your belt. Michoacán, Jalisco, whatever it is.
5: Wow.
0: Anyways, throwback, Eddie, provócame.
5: Vámonos. 3, 2,

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0: Muy buenos días, somos el Shaboy Show. Toda esta semana, a esta misma hora, you have a chance to win a pair of tickets para ir al concierto de Fuerza Régida. 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Estaremos regalando boletos para varias ciudades que van a visitar, ¿right? Pero esta semana te toca a ti ganar si quieres ver a Fuerza Régida en San Francisco, California. 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It's going down this Saturday already. 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Súper fácil para tu oportunidad de ganar. 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
0: The keyword of the day today, la palabra clave es golazo. Golazo.
1: Nice.
0: All right, golazo, golazo, golazo. 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Stadium tour.
2: Let's go.
0: El party se va a poner al 100. Suerte. Le vamos a hablar a la persona ganadora en solo minutos. Hopefully you'll answer.

0: tu casa.
1: A ver, checa el dato. 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
2: S-H-O-B-O-Y Show.
1: This is a different way to win, okay? 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
2: Hey.
1: And it gives you 3 easy steps to follow for you to register to win. Show. That's another way for you to be able to go see Fuerza Rígida en San Pancho este sabadito. Y otra manera es que si vives en el área de Sacramento, voy a estar regalando boletos para el concierto de Fuerza Regida este jueves en persona, en una tremenda fiesta futbolera. All right, 5 p.m. completamente gratis para toda la familia. Pull up, apoyar a México at the Garden at the Line en Sacramento a las 5 de la tarde. Ahí con mi compa Hector Millán. It's gonna be an amazing party. La banda va a estar tocando en vivo. Pull up. This Thursday, 5 p.m. at the Garden at the Line in Sacramento, all right?
2: Stop.
1: We're getting out tickets there, too. Hold on.
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1: All right, we got a few good stories coming up next de parte del Mundial. Las historias que están saliendo del Mundial que te van a tocar el corazón, man.
2: Hey.
1: I've loved seeing these stories going viral about little kids.
2: Aww.
1: Even, like, just some of the players, bro, and, like, how their life has completely changed because of El Mundial.
2: Yeah.
1: Detalles a continuación, no te lo pierdas.
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0: somos el Chiboy Show. Ya sabes que me encanta chillar, entonces ¿para qué me invitas a ver los videos virales del mundial?
1: Bro, these videos are killing me. In a good way, in a good way. So we're going to talk about some of the viral feel-good stories del mundial, comenzando con Little Santiago de México. In case you haven't seen his viral video, durante la inauguración del mundial, they were doing like a TV shot of like kids in un barrio de México con sus playeras verdes de la selección de México.
2: Celebrando, right.
1: Celebrando que iba a jugar México, etc. Y pues el niño no tiene dinero para comprarse una playera de la selección de México, so agarró lo único verde que tenía en el closet.
2: Dude, his mom was like, vente hijo, tú te vas a poner esto, es verde, it's green.
1: Que era un suéter verde de Navidad con Santa Claus enfrente. Pero es tricolor.
3: Yeah, it is.
1: Red, white, and green. Venga, ve, el morrito ahí tirado en México.
0: With this little Santa sweater. Well, checa el dato. We have an update on that story. Santa

0: Buenos días, somos el Shaboy Show, man. Qué chido ha estado el mundial hasta ahorita. I love the Mexico one. Team USA shocked the world. Qué partidazos se aventaron los manches. Ayer, Cabo Verde versus España 0-0. That was awesome. Well, checa el dato. 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Completamente gratis la entrada para toda la familia para apoyar a México con todo. Órale, estaremos regalando boletos para el concierto de Fuerza Régida. Además, estará la banda tocando en vivo. This Thursday, 5 p.m. at the Garden at the Line. Apoyando a México, bailando y gozando. All right, can we see you there? Oh my gosh, en solo minutos, familia. One of your favorite Latinas gave an amazing, inspiring graduation speech that we can't wait to share with you.
1: That's it.
0: ¿De quién se trata? Find out next.
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Muy buenos días. Thank you for hanging out with us aquí en Your Boy Show. En la próxima hora, we'll let you know how you can win tickets para ir al concierto de Fuerza Régida and to Prima Vanes Comedy Show. Next.

0: se enfrió la relación de Peso Pluma. You know what the best solution is? For heartbreak or anything in life?
1: Ooh.
0: Aparte de papá Dios, laughter.
1: Yes, the best medicine.
0: Yo, laughing heals, and if not, it makes you forget about whatever pedos traes, you know what I'm saying? Por eso te queremos invitar a que veas a la Prima Vane make you laugh at a stand-up comedy show. Prima Vane, dímelo todo.
1: 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Show starts at 8 p.m. Pull up. Link is in my bio or on our IG and Facebook stories at Shaboy Show or on my IG at It's Vanessa Sida.
0: Ahí, mero, familia. 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
0: Suerte, we'll announce the winner in solo minutos.
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0: Se puso bueno el tema de hoy. Oh, la mera neta, dinos el calzón quitado. Si cachas a tu vato liking another woman's pictures or videos, and that woman is showing booty, pechonalidad, all of that. Do you consider that actually cheating? Can it be seen as infidelidad? Mándanos un mensaje de voz via DM on Instagram at Shaboy Show.
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3: Los que no se agüitan. ¡Ey! Yo, big shout out y felicidades a Jonathan Gutiérrez. Te acabas de ganar boletos para ver a la prima Vane. Doing stand-up comedy this Thursday at the Ontario Improv. Para más info, visita su link on her bio on Instagram. It's Vanessa Sida. Ahí tiene toda la info.
4: 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Show starts at 8 p.m.
3: Tema de hoy coming up next.

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0: es el Shuboy Show. Nada está pasando aquí, nomás mis compañeros tratando de que me divorcien. Especialmente tú, Micho.
1: Bueno, es que tú debes ser que hiciste el comentario, Chavi Boy. Le vamos a hablar a tu esposa a ver qué piensa de que tú dijiste que si tú le das like a otra mujer que está enseñando la pechonalidad y las nachas, que eso no es ser infiel, nomás es falta de respeto. A ver qué piensa tu esposa. ¡Que pase la esposa de Chavi Boy!
0: Hijos de su madre. O sea, ¿cómo quieren vernos pelear, ¿verdad? Hi, love.
2: Oh, hi, love.
3: Hi. Te amo.
2: Hi, love.
0: That's it. Let's hear it.
1: Janet, ¿qué piensas de que el Chavi Boy dice que si tú lo cachas a él dándole like a una buchona, enseñando la pechonalidad de las nachas, que eso no es ser infiel, es just falta de respeto? What you think about that?
3: Sí, estoy de acuerdo. Ahí está. Es una falta de respeto.
0: Ahí está.
3: Es una falta de respeto.
0: Pero no es infidelidad.
3: No. Pero yo con Edgar no me preocupo porque yo siempre veo que le da likes, pero a los tacos, a las tortas.
2: Zero worry. That's cheating. That's the real cheating right there.
1: He's cheating on his diet. Puro food porn el Chavi Boy tiene su Explore page.
3: La neta, sí, pero sí creo que falta respeto porque I wouldn't like it if he's liking a bunch of girls post unless it's a friend or family, I think.
0: Right.
1: Janet, ¿tú le haces like a otros hombres en las redes sociales?
0: Micho,
2: girl, be for real. Cristiano Ronaldo, Bad Bunny.
3: I do.
0: Wait, what?
3: I do, but it's friends or family, like I said, like people we know.
2: His face,
0: wait,
2: girl,
0: hold
2: his
0: on.
2: Face.
0: Si family's fine, pero ¿cuáles amigos? Like, what do they post that you're like, oh, gotta go like?
3: Oh, you know, things about God, things that I like, or supporting what they're doing with work, so...
1: Working
3: out.
1: No. El Chavoy quiere llorar.
2: Quiere llorar.
0: Dang. No. We have very good communication. And also, she knows my password to my phone. I know her password. Like, no andamos escondiéndonos. So I'm.
2: You're open. Everyone's open.
0: I'm definitely not worried about it, you know?
1: Y la esposa de Chavoy is not worried about Chavoy porque she knows exactly how he looks.
2: Oh, my.
3: I love him. I love everybody.
0: Te amo, love you. I'm sorry that Micho had to call you for this.
3: Híjole, Micho, pero no me agüito.
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0: Ahí viene No Sabo Karaoke with DJ the Virgin, el presidente del hashtag No Sabo Crew.
3: ¡Arriba los pochos!
4: ¡Y arriba los pochos!
0: Le enseñamos a hablar español usando nuestra música latina. ¿Cuál canción debería de aprender Eddie hoy? Mándanos un mensaje de voz por mensaje directo en Instagram, arroba Shaboy Show.
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0: ¡Laren!
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0: welcome to the Gangnam Station. Ustedes saben lo que va a pasar. ¿Cuál es el que decimos ese nombre?
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0: TJ The Virgin presente en Osavo Crew, ¿cómo hablar español usando nuestra música latina?
1: Osavo Power.
0: Así mero, mándanos un mensaje de voz y DM on Instagram at Shaboy Show.
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0: Pidiendo cuál canción quieres que cante Eddie, como lo hizo el compa Emmy, dímelo Emmy.
3: Hey Shaboy, I want Eddie to sing Provócame by Banda Barata Show.
4: ¿Qué homie? Banda Barata.
0: Nicho. Vallarta Show. Vallarta
3: Show. Provócame.
4: Eso, Emmy.
0: La quebradita classic right here.
2: So
0: cuando bailaba yo con una cuarta colgando de mi fajo que decía Jalisco, babe. You used to represent your state.
2: Oh, wow.
5: Really?
0: With a little like cord coming down from your belt. Michoacán, Jalisco, whatever it is.
5: Wow.
0: Anyways, throwback, Eddie, provócame.
5: Vámonos. 3, 2,

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5: Record-breaking global superstar Shakira returns with Las Mujeres Ya No Lloran World Tour 2020.

0: now at Shakira.com.
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2: ¿Qué onda, mi gente? Bienvenidos al Fuego Mix en este martes. Y ahora sí, para calentar motores, vamos con música mezclada, una hora sin comerciales, que igual puedes escuchar a través de la aplicación de El Botón. Y te quiero recordar que nos puedes seguir en Fuego FM y en IG para que te mantengas informado de todo lo que tenemos para usted.

Continuamos con más música mezclada en esto que es el Fuego Mix en este martes. Vamos a continuar con música mezclada. No sin antes recordarles que pueden escucharnos a través de la aplicación de El Botón para que la bajen. Vámonos, esto es el Fuego Mix. Vámonos.

continuamos con más música en el Fuego Mix. Recuerden que estoy aquí el lunes a viernes con música mezclada para ustedes. Y no olviden checar a IG Fuego FM para que estén al tanto de todas las promociones que tenemos para ustedes. Esto es Fuego Mix.

0: Y llegamos al final del Fuego Mex en este martes. No olvides que regreso mañana con más música mezclada sin comerciales, solo para ustedes, que también puedes escuchar a través de la aplicación de El Botón. Me despido, regreso mañana con más Fuego Mex. Bye bye.
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1: 7 años antes de que el país cambiara sus leyes escolares, una niña latina de 9 años, llamada Silvia Méndez, ya estaba haciendo historia. En 1947, su familia ganó el caso Méndez contra Westminster, logrando que las cortes federales declararan ilegal separar a los niños mexicanos en las escuelas de California. Esta victoria abrió el camino para la igualdad educativa en toda la nación, un recordatorio de que la valentía de una familia puede transformar el futuro de millones. Celebrando nuestra historia, esta es América 250.
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1: Vamos, listo. Salud, muchachos, por esa mujer.

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1: Antes de que existiera la palabra cowboy, los californios ya dominaban el horizonte sobre sus caballos. Los vaqueros de los ranchos californianos perfeccionaron el arte de la ganadería, creando técnicas de lazo y equitación que más tarde el mundo entero conocería como la cultura del oeste. Eran considerados los mejores jinetes del mundo, hombres que convirtieron el trabajo del campo en un arte lleno de orgullo y elegancia. Celebrando nuestra historia, este América 250.
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0: So last Tuesday we had so much fun. I introduced you guys to the Me Lawyers team. Tuvimos al abogado Mike con nosotros y también Cynthia. Y esta semana no es excepción. La tenemos de nuevo aquí para que nos platiquen de qué hacer en un accidente grave. Because these things happen. And want to make sure you guys, the listeners, are prepared for that. Y tener cuidado con qué, right? All the advice that you could receive, we're going to give it to you. And that's coming up in this hour. So vamos a abrir micrófono, preparar todo, porque llega el abogado Mike y Cynthia otra vez en esta hora con nosotros.
1: Hey, thanks so much, Hector. So good to see you. So good to be here in Sacramento.
2: Thank you for having us, Hector.
0: I think we're all excited for this segment. Comenzamos en minutos, señoras y señores. No se muevan.

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2: Cachimbazón.
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